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1: Vamos con esa...

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1: Vamos a gatear nomás.

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Muy buenos días, amigos oyentes que se encuentran en sintonía de Santiago y Copla AM 1330. 8:11 minutos en la ciudad de Buenos Aires, son las 7:11.

¿sí? En nuestra querida patria Bolivia. Ya estamos con ustedes para poder compartir el programa de los días miércoles. A partir de hoy 23 de septiembre, vamos a alargar algo más la programación de Una Ventana al Futuro. Vamos a quedarnos hasta las 9:30. Gracias le decimos al amigo Fabio, que siempre gentil, respetuoso como es, nos dijo sí a nuestra solicitud. Así que Fabio, gracias por permitirnos quedarnos 30 minutos más con los oyentes de Santiago y Copla y Una Ventana al Futuro. El saludo a todos los barrios donde llegamos. Acá la provincia es la localidad de Gregorio de la Ferrer. Es el partido de La Matanza, provincia de Buenos Aires, la República Argentina. Llegamos a la capital, a la ciudad autónoma de Buenos Aires. El saludo a la querida comunidad boliviana, donde también está la comunidad paraguaya, la peruana, ecuatoriana, venezolana, colombiana. Costumbre de Una Ventana al Futuro, mandar abrazos, cariños para cada uno de nuestros alumnos, alumnas, profesores, profesoras que son parte de una familia. La familia educativa que se llama acá en la República Argentina el Jaime Escalante. También va los saludos a todos nuestros hermanos argentinos. Estamos en una emisora 100% argentina. En la operación técnica ya está una damita. Ahí está Jenny para poder llegar 10 puntos hasta vuestro receptor. Y le decimos también, Jenny, buenos días. Y el frío que no se quiere ir, amigos oyentes. Ayer hacía frío en la tarde-noche. Y mucho más si hablamos del domingo con el viento. Dice que mañana jueves va a mejorar la temperatura. Va, hoy en la tarde vamos a tener un poquito mejor la tarde, que mejor que ayer seguramente. Porque la máxima para hoy dice que llega a los 18 grados. Pero a esta hora de la mañana hay una temperatura de 8 grados, 8 décimas, un poquito más abajo, la sensación térmica de 6 grados, 5 décimas, 72% la humedad, hay una presión atmosférica de 1016 hectopascales, hay viento dirección norte a 15 kilómetros la hora, visibilidad de 10 kilómetros. Una Ventana al Futuro, amigos oyentes, tiene el auspicio. Si no fuera el Jaime Escalante, Una Ventana al Futuro tendría problemas seguramente en la cadena radial, porque somos una cadena radial. Hoy, cuando nosotros terminemos la programación, vamos a partir rumbo a el partido también de La Matanza, pero al barrio de Celina, donde a media mañana, 11:30, 12 del mediodía, ya estaremos arrancando también en otro medio de comunicación. Es una verdadera cadena radial la que tiene el Jaime Escalante con su programa Una Ventana al Futuro. Siempre por la mañana estamos con dos medios de comunicación. ¿Para qué, amigo oyente? Para que ustedes se preparen. Pregúntele al profesional, pregúntele al técnico, ¿para quién estudió? ¿Para el papá? El papá por ahí se va más antes, o a veces el hijo se va más antes por descuidos que tiene. ¿Y qué se lleva? Su conocimiento. Dejará plata, sí. Si ha logrado ahorrar, va a quedar la platita para el familiar, o para el esposo, o para los hijos. Las herencias que dejamos como padres a veces son producto de peleas, de riñas. Hasta se matan los hijos por decir, no le voy a dar a mi hermano. Nosotros tenemos varios amigos que viven acá en la Argentina, pero los hermanos, la familia allí en Bolivia, lo han vendido la casita que dejó el papá, la mamá. ¿Y cómo los han hecho pasar? Como muertos. Y siempre dicen, ¿qué voy a hacer? ¿Voy a hacer un juicio a mis hermanos? Complicado. Bueno, su conciencia les dirá que actuaron mal. Yo estoy vivo. No me dieron lo que me correspondía. Por eso las herencias son motivo de peleas, amigos oyentes.
Pero la verdadera herencia que puede dejar un papá y una mamá al hijo es darle buena educación para que no sea motivo de pelea. Y ese conocimiento también, amigo oyente, usted sabe que no puede nadie robarnos. Nadie puede robarnos nuestro conocimiento. Somos técnicos mecánicos, somos buenos peluqueros, somos buenos técnicos en celulares, en la instalación de aire acondicionado, buenos electricistas, cualquier conocimiento. Somos buenos médicos, buenos odontólogos, buenos arquitectos. No nos roba nadie el conocimiento. Jamás va a haber tecnología de avanzada, ni los amigos que les gusta vivir de lo ajeno no van a poder robar ese conocimiento. Y que le va a servir también para tener ese soporte. Usted sabe, amigo oyente de la radio Santiago y Copla, que una buena vivienda, una buena casita, un buen edificio no va a poder ser destruido ni se va a derrumbar si es construido correctamente. Un buen cimiento, una buena estructura de construcción de una vivienda, de un edificio, no se va a caer. Igual es el ser humano. Cuando tiene refuerzos, cuando tiene conocimientos, 1, 2, 3 oficios, va a poder enfrentar momentos complicados como el que nos toca vivir. Nosotros tenemos esta posibilidad de estar acá con este micrófono por haber estudiado. No tenemos arte ni magia para hacer uso de este micrófono, hemos estudiado. Más allá de que tengamos un estudio superior, pero para hacer uso de este micrófono y podernos expresar en forma clara, de hacerle notar a usted, amigo oyente, de que la educación es importante. ¿Por qué el ser humano, hablando del varón y hablando de la damita, cae en los vicios del alcoholismo, de la droga? ¿Por qué? Por falta de educación. ¿Por qué la persona fuma si sabe que le hace daño al organismo, pero se desespera? Es un vicio. La bebida es un vicio y no es fácil salir de la bebida, mucho más de la droga, por falta de educación. Por eso estamos acá, para poderlos motivar a que ustedes hagan la inversión más inteligente, mucho más hablando de la recta final del 2026. El próximo día miércoles, ¿qué va a ser? 30 de septiembre. Estaremos despidiendo el noveno mes, diremos, como la mamá embarazada, vamos a dar a luz al mes número 10, porque llegará octubre y noviembre, meses completitos, y diciembre ya complicado porque tenemos las fiestas de fin de año. Amigos oyentes, ojalá entiendan ustedes que el tiempo se va, ese capital tiempo no espera para nada. 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Alegramos la mañana y acompañamos a ese poderoso combustible que recibe su cuerpito. Un rico desayuno, algunos dirán un rico mate. Mañana 24 de septiembre es un día especial para nosotros los bolivianos, porque el departamento de Santa Cruz va a estar con su aniversario cívico. Será también la fecha de la fundación del departamento de Pando y la fecha de fundación del departamento de Tarija. Nos vamos hasta Santa Cruz de la Sierra,
el departamento más grande geográficamente y también es el departamento que tiene un verano permanente. Siempre hace calor en Santa Cruz, en el verano llega a los 45 grados. Vamos a escuchar este bonito tema folclórico típico de Santa Cruz, que dice Romanza Chiquitana, de la señora Ñeca Rodríguez. Una bonita chovena, música típica del departamento de Santa Cruz de la Sierra.

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1: Seguimos con más de Una Ventana al Futuro, mañana de 23 de septiembre, año 2026. Costumbre de Una Ventana al Futuro, compartir con usted, amigo oyente, la historia. ¿Qué pasó en este 23 de septiembre? Hoy, ustedes y nosotros estamos quemando, estamos consumiendo 266 días del año. Estamos transitando el 266º día. Solamente nos queda ahora para hacer cosas buenas y productivas 99 días. El hecho más importante de hoy, ¿qué nos dice la historia? 23 de septiembre del año 1973 muere don Neftalí Ricardo Reyes Basualto, que es más conocido por su seudónimo de Pablo Neruda. Escritor y político chileno, ganó el Premio Nobel de Literatura año 1971. Un 23 de septiembre del año 1778. Nace aquí en la ciudad de Buenos Aires el abogado y periodista Mariano Moreno, uno de los principales ideólogos e impulsores de la Revolución de Mayo de 1810 y secretario de la primera Junta de Gobierno del Virreinato del Río de la Plata, que marcó la autonomía de la corona española. Año 1818, se suscribe el Tratado Hispano-Inglés para abolir la trata de negros. El año 1821, en el Teatro de Lima, ante el general San Martín, se interpreta por primera vez oficialmente el himno nacional del Perú. El año 1850 muere en el Paraguay el general José Artigas, patriota y político uruguayo considerado uno de los padres de la independencia de su patria. El año 1859 el submarino Letinio de Monteurul permanece sumergido en el agua durante 2 horas y media y su inventor obtiene un gran éxito popular. El año 1910, el aviador peruano Jorge Chávez, que acababa de atravesar los Alpes, resulta gravemente herido al accidentarse el aparato. El año 1913 se recuerda el Día Internacional contra la Explotación Sexual y el Tráfico de Mujeres. Desde hace 13 años, cada 23 de septiembre se celebra el Día Internacional contra la Explotación Sexual y la Trata de Personas. La fecha fue instaurada por la Conferencia Mundial de la Coalición contra el Tráfico de Personas en coordinación con la Conferencia de Mujeres que tuvo lugar en Dhaka, en Bangladesh, en enero del año 1999 para rememorar una fecha argentina. El año 1930, un 23 de septiembre, se produce uno de los intentos para incorporar a los indígenas, hasta entonces desarraigados y postergados de la vida de la nación. Fue la creación de la Sociedad Arqueológica de Bolivia, fundada por Arturo Poznansky el 23 de septiembre. La sociedad inauguró sus actividades en una ceremonia especial en el templo de Calasasaya en el Tiahuanaco. Según Brownman, ese día se inició una fructífera labor que hasta 1946, años en que murió Poznansky. El año 1940 se firma en Berlín el pacto tripartito entre Alemania, Italia y Japón de carácter político, militar y económico. El año 1947, un 23 de septiembre, se promulga la ley 13.010. Actualmente reconocida como Ley del Voto Femenino. La ley fue impulsada por la primera dama de Argentina, María Eva Duarte de Perón, en una lucha que había comenzado el año 1907. Un comité feminista fundado por Alicia Morón, Sara Justo, Julieta Lanteri y Elvira Rawson de Delepiane. Un 23 de septiembre del año 1952, don Rocky Marciano vence por nocaut a Yersin Joe Walcon y es el primer boxeador blanco desde 1937 que se proclama campeón mundial del peso pesado. El año 1973, el expresidente argentino Juan Domingo Perón resulta reelegido por abrumadora mayoría, 18 años después de su derrocamiento. El año 1973, muere en Santiago de Chile a la edad de 69 años el poeta y político chileno Pablo Neruda, ganador del Premio Nobel de Literatura año 1971. El año 1984, el gobierno sandinista de Nicaragua acepta el acta de paz del grupo de Contadora. El año 1999, un bombardeo ruso sobre el aeropuerto de Grozny provoca 8 muertos. Y por último le vamos a decir, amigos oyentes, un 23 de septiembre del año 2006, el entonces presidente de Bolivia, Evo Morales Ayma, ordena a su partido que imponga su mayoría en la Asamblea Constituyente. Ahí está la historia de lo que ocurrió un día como hoy, 23 de septiembre. Material que usted siempre comparte todos los miércoles con su programa Una Ventana al Futuro. Lo vamos a esperar especialmente a las damitas para que mañana jueves a las 5:30 de la tarde podamos ser parte de ese bonito curso de repostería, elaboración, decorado de tortas. Se puede vender desde la casa cuando usted, varón, damita, varón, aprenda a elaborar ricas masitas descubrirse que tiene manos maravillosas. Nuestras manos tienen un poder y pueden hacer cosas hermosas, cosas ricas con la repostería, la elaboración, decorado de torta. Mañana jueves, sea parte de este curso. En la casita, un matrimonio modelo de 4 personas, papá, mamá, el hijo, la hija. Siempre hay un acontecimiento. Termina la escuela, termina un grado el hijo o la hija y se celebra en la escuela y en la casita. Y ahí está presente la torta. Los cumpleaños seguro, seguro tiene que estar la torta. Aquí en la emisora, aniversario de Santiago y Copla, un año más de trabajo. Si hay que apagar la velita de un año más, seguro. En todo acontecimiento social, familiar, comercial, industrial, siempre está presente. Ayer había cumpleaños. Era el cumpleaños del actual presidente de nuestra querida patria Bolivia. Y seguramente los familiares le habrán hecho apagar la velita al señor Rodrigo Paz en un nuevo cumpleaños. 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Otro regalo musical, siempre el folclore al más alto nivel, con este bonito pupurrí de chacareras de los famosos chalchaleros argentinos. Free.

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1: Seguimos con más de Una Ventana al Futuro. Han transcurrido 44 minutos después de las 8 horas. Hoy reiteramos, nos vamos a quedar con la programación hasta las 9:30. 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Nosotros, ¿cómo llegamos acá? 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De ahí tomamos el 180 o el 630, que hoy nos hizo llegar. Llegamos a las 6:35, estuvimos ya en la estación de servicio acá en la ruta. 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Para los fines de semana, amigos oyentes, ¿qué tenemos para usted? Algo que no debemos dejar pasar la oportunidad. tener un manejo fluido de lo que significa la computadora. Todavía yo me pregunto, ¿cómo puede haber un papá y una mamá que tiene chicos que van a la escuela y también en el colegio? El papá y la mamá tiene que ser un soporte. No, no se olvide que en la casa el papá y la mamá son los primeros profesores que tiene el niño y la niña. Y usted como papá y mamá no puede, en este 23 de septiembre del año 2026, no manejar correctamente la PC, la computadora. Es difícil que hoy no tenga que saber manejar. Y también no hay razón para decir no me interesa, porque hoy el mundo está totalmente digitalizado. Todo se maneja en forma digital. La emisora Santiago y Copla sale no solamente por internet, sino también sale por su propio canal, y todo está a través de una computadora. Ojalá entienda, señor padre de familia, mamá, que usted tiene que tener manejo fluido correcto de la computadora. Olvídese de la edad. Una persona de 70, 80 años tiene que saber manejar la computadora. Ojalá entienda. 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Ahí está la facilidad, la variedad de horarios que tiene usted para poder eliminar ese famoso analfabetismo digital que tiene como persona grande. Estamos hablando de 30, 40, 50, 60, 70, 80 años. Hoy los canales de televisión, para ver el fútbol en vivo, para ver a nuestro equipo preferido, tenemos que pagar. No nos dan fútbol gratis hoy los canales. Pero en la computadora podemos ver el fútbol en vivo. Yo lo veo todos los partidos de acá, de la división profesional del fútbol argentino, por el internet, porque no tenemos que pagar. Hay canales que muestran en vivo y directo el fútbol. Usted que es fanático del fútbol y que además la República Argentina por naturaleza es 100% futbolera, vemos el fútbol. 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Vamos a ir con otro regalo musical. Le vamos a contar a usted, amigo oyente, que en la querida patria Bolivia, de donde nosotros venimos, las ciudades, los departamentos, la distribución geográfica que tiene el territorio boliviano, cada departamento tiene primero su fecha de fundación. Muchas ciudades, las principales ciudades de Bolivia, han sido fundadas por los españoles. Si hablamos de mi ciudad que me vio nacer, Oruro, fue fundado un primero de noviembre del año 1606. Posterior a esa fundación viene su grito libertario, 10 de febrero del año 1781. Y aparece ya en la República, cuando Bolivia ya es país de República Independiente, a partir del 6 de agosto de 1825, vienen las creaciones durante la República que hizo el mariscal Antonio José de Sucre. En Oruro su fecha de creación es el 5 de septiembre. Pero mañana 24 de septiembre también se recuerda la creación del departamento de Pando. Al norte de Bolivia, la frontera con Brasil y con Perú, está el departamento de Pando, que tiene como capital a la ciudad de Cobija. En el año 1938 se crea el departamento de Pando en Bolivia con la promulgación de la ley de 24 de septiembre de 1938. Se encuentra al norte de Bolivia en la región antiguamente conocida como Territorio Nacional de Colonias. El nuevo departamento fue bautizado con el apellido del entonces presidente José Manuel Pando, explorador notable de ese territorio. El cambio de nombre correspondía a un intento por rescatar a este territorio de la marginalidad y promover su economía y su crecimiento poblacional. Así que saludos a los residentes en la República Argentina que vienen del departamento de Pando, y vamos a compartir al famoso trío oriental y este tema que dice Pandinita.

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1: Nueve, ocho minutos en la ciudad de Buenos Aires, las 8:09 en la querida Patria Bolivia. Seguimos con más de una ventana al futuro en la mañana de este 23 de septiembre, año 2026. 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La radio llega con fuerza a la zona oeste. Desde lo que es allá en la zona oeste, Moreno, y mucho más allá de Moreno, llega la radio. Todos los amigos que están allá en la zona oeste, desde Moreno, Merlo, Ramos Mejía, Morón, llegamos a la zona sur, a Olimpo, con toda claridad, Lomas de Zamora. Así que saludos a todos los barrios donde llega Santiago y Copla, como también llegamos hasta a Santiago del Estero. Nos escuchan desde muy temprano allá en Santiago del Estero. Mandamos saludos desde acá, desde el partido de la Matanza, Gregorio de la Ferrer, con Santiago y Copla, y lógicamente a nuestro oyente, fiel oyente del programa, el amigo Cristian, que siempre sintoniza una ventana al futuro. Los invitamos a todos los amigos a visitar el Jaime Escalante. 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Usted está buscando un estudio, algo que le permita rápido trabajar y también generar la platita. Usted escucha lo que significa el curso de reparación de máquinas industriales de costura y el curso de rebobinado de motores eléctricos de las máquinas de costura y de las bombas de agua. ¿Cuánto dura un modelo de máquina? Si hablamos del día domingo, estamos con la máquina collareta, le dura 3 meses. El curso de rebobinado de motores eléctricos dura aproximado 3 meses, que va a arrancar este próximo martes 29 de septiembre. Usted tiene los martes el curso de rebobinado de motores y usted tiene los domingos el curso de máquina de costura. Usted visita un taller de costura y ve que necesita también rebobinar el motor de esa máquina cuando va a solucionar los problemas de funcionamiento. Por doble partida podemos generar el dinero en un taller familiar de costura o por ahí una pequeña fábrica. Ya tenemos un emprendimiento personal, una salida laboral rápida con los cursos que usted va a encontrar en Carué 31 de reparación de máquinas industriales de costura. El nivel 1 es la máquina liviana, recta, over, doble aguja, collareta. Pasamos al nivel 2, donde está la máquina pesada, que va a arrancar este sábado. La máquina metra, la pesada, va a arrancar este sábado a las 14:30. La máquina pesada, la metra, va a arrancar este sábado a las 14:30. Otro importante curso para los alumnos que ya hicieron el nivel 1. Este sábado vamos a arrancar con la máquina pesada, la metra. el día martes el rebobinado de motores eléctricos.

Aprovechen, amigos oyentes, el tiempo va a volar. Ya nos vamos a estar viendo con los afanes, los ajetreos de lo que va a ser el fin de año. Pero lleguemos a ese final de diciembre aprendiendo cosas útiles, productivas. Salir a laborar rápido, ¿eh? Como es aprender a reparar la máquina de costura y el rebobinado de esas máquinas industriales de costura con su motor eléctrico. 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Le vamos a decir al amigo Cristian que saque el pañuelo para poder disfrutar esta bonita samba del famoso chaqueño palavicino que nos dice samba del pañuelón.

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1: Seguimos con más de Una Ventana al Futuro, la mañana de este 23 de septiembre, año 2026. Reiteramos este importante aviso. 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Tener una alta rentabilidad y bajos costos. El cobre y los aislantes son los únicos materiales necesarios para hacer el rebobinado del motor eléctrico. El valor real del trabajo estará en nuestras manitos a través de un trabajo, de una obra especializada, lo que va a dejar un margen de ganancia para usted que está buscando hacer la platita. Los talleres de confección, los talleres de costura, los talleres textiles y las fábricas de ropa operan con las máquinas de costura durante horas y los motores sufren un desgaste constante por el uso continuo y las fluctuaciones, sube y baja, baja y sube la corriente, el voltaje, y eso daña al motor eléctrico. Además, con este curso, el rebobinado de motores eléctricos y la reparación de máquinas de costura nos permite tener una independencia laboral, horas extra, puede ser tarde, noche, los fines de semana, los feriados. Podemos emprender de armar nuestro propio taller técnico de reparaciones o trabajar de forma independiente ofreciendo servicios a domicilio en diferentes zonas textiles. 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Los motores tradicionales y los motores monofásicos, trifásicos y los estándar de esta máquina tienen un principio de funcionamiento más directo que los motores industriales gigantes. Eso facilita el aprendizaje. Si ya sabemos reparar la máquina de costura, como decimos, recta, over, doble aguja, colchoneta, metra, cinturera, multiaguja, traque, saber rebobinar esos motores nos convierte en un técnico completo, porque tenemos servicios múltiples. Poder solucionar fallas tanto mecánicas como las fallas eléctricas. Y los principios para aprender a rebobinar estos motores nos van a servir como base para poder reparar motores de otras herramientas, como nos están preguntando, bombas de agua o electrodomésticos. Comprar un motor nuevo para el cliente de su máquina industrial, especialmente de marcas reconocidas, es costoso hoy en día. Por eso, ofrecer un servicio de rebobinado de motores es una alternativa económica y atractiva para los dueños de esos talleres de costura. Además, un motor quemado detiene la producción de la prenda de vestir. Si ofrecemos un servicio de rebobinado rápido, podremos ser un aliado indispensable para cualquier taller textil. 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Nos vamos con el compromiso de retornar el próximo miércoles 30 de septiembre. Le decimos gracias a Jenny, que desde la operación técnica hace que podamos llegar 10 puntos a vuestro receptor. Nos vamos con el saludo para los amigos de Santa Cruz, para los amigos de Pando en su fecha de creación mañana, como también los amigos de Tarija, que también van a estar con su fecha de creación. Nos vamos con estos artistas varios de Santa Cruz de la Sierra, la capital económica de Bolivia, con este tradicional tema por un nuevo 24 de septiembre que dice: ¡Viva Santa Cruz! Y será hasta el próximo miércoles.

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Buenas, ¿cómo le va? Buenos días, buenos días. Bueno, vaya preparando la pava, vaya preparando el mate, vaya preparando lo que tiene acostumbrado desayunar junto a nosotros, porque nosotros ya tomamos la posta. Arrancamos la mañana de Santiago y Copla, que a la tarde se convierte en la tarde de Santiago y Copla, y nosotros contentos de estar con ustedes. Mi nombre es Fabio Brandán y hasta las 12 menos 10 vamos a estar compartiendo entre chacareras, gatos, escondidos, alguna guaracha, la mañana de Santiago y Copla. ¿Cómo están, changos? ¿Cómo están, chinitas? ¿Todos bien? Bueno, llegando a miles de hogares santiagueños, a miles de hogares provincianos, les decimos buenos días a todos y que tengan una excelente jornada. No solamente llegamos a los hogares, sino que también llegamos a diferentes puestos de trabajo, ¿sí?, que nos están escuchando, así que les mandamos a todos un saludo grande y que tengan una linda jornada también, ¿eh? A todos los lugares que llegamos les mandamos un saludo grande, porque esto es La Mañana de Santiago y Copla con la conducción de Fabio Brandán. Novedades, quiero arrancar en la mañana del día de hoy con novedades. Ya sabés que estamos en la recta final de lo que va a ser el sorteo del parlante, esta torre de música espectacular que tiene Bluetooth, que tiene entrada para pendrive, entrada para micrófono, un sonido que te vas a sorprender. Y ¿sabes qué? ¿Sabes qué? Agregué un segundo premio para que la fiesta continúe. Agregué un costillar para 10 personas. Ahí está, muy bien. Exactamente, claro. Y estamos en el mes de la primavera, en el mes de las flores amarillas, y nosotros aquí en Santiago y Copla dijimos, bueno, a ver qué podemos regalar. Vamos a regalar un segundo premio. ¿Por qué un segundo premio? Es porque la gente se merece esto y muchísimo más. Ya sabes, en el primer premio, la torre de música. Vos que ya compraste el número, felicitaciones, ya estás adentro del sorteo. Y vos que todavía no compraste numerito, agregamos un segundo premio. Escuchá bien, agregamos un segundo premio. En el primer premio está la torre de música y en el segundo premio un costillar para 10 personas. La carne, una manteca, como siempre, dándote lo mejor como Santiago y Copla los tiene acostumbrados. Vos me dirás, Fabio, ¿y cómo tengo que hacer para participar? Es muy fácil, muy sencillo. Entrá a nuestro estado de WhatsApp y ahí vas a ver los números disponibles para el sorteo del parlante y para el sorteo del costillar. Yo te digo, es una torre de música. Sí, una torre de música, porque estamos en el mes de la primavera y recibimos la primavera a pura música. Y ya sabes, agregamos un segundo premio, un costillar para 10 personas. Así que es a todo o nada. Y como vamos por todo, vamos por un costillar para 10 personas en el segundo premio. Y como tenemos también música, siga la música del rey santiagueño Pastor Luna en la mañana de Santiago y Copla. ¡Vamos! ¡Sí!

Ahí estamos escuchando la música del rey santiagueño Pastor Luna en el aire de Santiago y Copla. Claro que sí. Bueno, más informaciones y buenas noticias, porque no hay nada más lindo que levantarse ya con buenas noticias. Prendes la radio, prendes la tele y escuchás Santiago y Copla y mirás Santiago y Copla a través de la pantalla del Fai TV, a través de la pantalla de Canal 5. Bueno, muy bien. ¿Qué tengo? Novedades que en un ratito vamos a estar en comunicación con mi querida Lucía de Tecnicatán, que nos va a contar las novedades relacionadas a Tecnicatán. Así que anda preparándote porque vamos a tener buenas nuevas también. Y estamos en la mañana de Santiago y Copla. Últimos números nos quedan, atención. Don Fabio Brandán agregó un premio más. Se viene un costillar para 10 personas. Y sí, a la gente hay que darle, claro que sí, hay que darle. Ese es el principal lema que nosotros tenemos aquí en Santiago y Copla. En tiempos difíciles siempre hay oportunidades, claro que sí. Santiago y Copla te da la posibilidad que con 20.000 pesitos nada más puedas ganarte un parlante, una torre de música que es espectacular. ¿Sí? Eso en primer premio. Y en el segundo premio, un costillar para 10 personas, ¿sí? Para que puedas compartirlo en familia. O, mirá qué importante, si son poquitos de familia, lo vas cortando y lo vas haciendo de a poco, ¿viste? Así que espectacular el costillar, una carne espectacular, una carne, una manteca, como quien se dice. Así que aprovecha. 20.000 pesitos nada más es en primer premio la torre de música y en segundo premio un costillar para 10 personas. Te levantaste y amaneciste con esta buena noticia. Claro, ahí está, ¿eh?

0: Fabio, recién me entero lo del costillar, ¿eh? Recién me entero lo del costillar. Bueno, nos está mandando mensajes la gente. Me están quedando los últimos números nada más. Y sí, viste, ¿eh? Fabio Brandante puede salir con cualquier cosa buena y sana, como siempre les digo. Y vos sabés que cuando venía en camino a la radio, dije, no me quiero quedar quieto, quiero hacer algo más. Le quiero agregar algo más al parlante. Quiero agregarle más, algo más a la torre Aigua, que es espectacular. Y vos fíjate que todo tiene que ver con todo, dijo Pancho Ibáñez, porque cuando hay música, hay diversión. Cuando hay diversión, tiene que haber algo para acompañar la diversión. ¿Y qué mejor? La audiencia de Santiago y Copla, por lo general, compra de a dos o más números, ¿sí? Entonces yo digo, qué bueno sería que aquellas personas que compran de a dos o de a tres números, la tengan el fin de semana, tengan una fiesta espectacular. Primero, porque van a tener música, van a tener un sonido espectacular con esta torre marca Aigua, que es buenísima. Y segundo, imagínate el costillar para 10 personas, ¿sí? Claro. Ay, levante la mano quien lo quiere ganar. Ahí está, muy bien, ahí está. Siempre te lo dije, y es una frase hecha, en tiempos difíciles siempre hay oportunidades. ¿Qué mejor oportunidad? Vos que anduviste por la peatonal de la Ferrer y anduviste mirando comercios y dijiste, este año lo quiero terminar con música, voy a ver si puedo conseguir alguna torre de música para recibir la Navidad, recibir el Año Nuevo, y vas a las cosas las vas armando con tiempo. Pero cuando viste los precios que valen, dijiste, me parece que se me va a complicar, voy a tener que meterme en crédito de un año y medio para pagarlo. Y vale la pena, no vale la pena. ¿Sabes por qué? Porque en Santiago y Copla, con 20 mil pesitos nada más, tenés la gran oportunidad de ganarte una torre de música marca Aigua y te estás ahorrando de pagar un año y medio de crédito, ¿sí? Así que es espectacular la propuesta que te da Santiago y Copla. Y como si esto fuera poco, agregué un costillar para 10 personas en el segundo premio. Así que no te lo pierdas, está buenísimo. Me quedan los últimos números ya, Así que vamos por acá. Últimos números que están quedando, claro. Y bueno, al paso que venimos, esta noche sortea, ¿eh? Esta noche sortea, así que yo que vos no me quedo afuera del sorteo de la torre de música y el costillar para 10 personas. Escuchaste bien, la torre de música en primer premio y un costillar para 10 personas en segundo premio. Aplauso para Santiago y Copla, muy bien. ¡Vamos, Santiago y Copla! Tenemos llamadito al aire. Buen día, buen día. ¡Hola!
1: Buenos días, querido Fabio.
0: Apareció mi querida Caro. Bienvenida a la mañana. Querida. ¿Cómo estás?
1: Bien, querido. Ayer a la tarde me fui con todo ese frío. Digo, no, yo tengo que ir y tengo que ir para comprarme el número. Y me traje dos números, Fabio, y ahora me da la alegría de que hay un costillar también.
0: Claro, un costillar en segundo premio. Y es un costillar, imagínate lo grande que es el costillar, que es un costillar para 10 personas. Así que es todo, como les decía hoy, tempranito, vamos por todo, todo o nada, no, vamos por todo. Y bueno, y la gente está contenta porque vos imaginate, a razón de 10 mil pesitos cada premio, imagínate, se ganan con 10 mil pesitos la torre de música y con otros 10 mil pesitos se ganan el costillar para 10 personas, que vos sabés lo que vale un costillar para 10 personas, un montón de plata, ¿sí? Y Santiago y Copla les da la posibilidad a que la gente pueda ganar premios muy lindos. Y esto de incursionar con el tema de la carne, sabemos que la carne está cara hoy en día, pero bueno, Santiago y Copla también piensa en la gente que quizás quiere comprar y que no llega también, no se da el gusto de comer un asado hace mucho tiempo, mucho menos un costillar. Vos imaginate una persona que dice, ay, qué bueno sería comerme un costillar, y resulta que cuando va y pregunta lo que vale un costillar, dice, no, me voy a quedar con las ganas. Bueno, y acá en Santiago y Copla todo es posible, porque con 20 mil pesitos nada más participan por la Torre de Música. Hoy va a sortear, ¿eh? Hoy se sortea, hoy a la noche. Así que hoy a la noche la vamos a sortear. ¿Y qué más? Bueno, el segundo premio, el costillar para 10 personas. Así que la espera terminó, mi gente. Hoy a la noche se sortea porque me quedan los últimos números ya. Así que suerte,
1: Fabio,
0: para
1: estaba
0: todos.
1: Estaba escuchándote y ve, siento, escucho muy bien lo que vos lo que vos haces por tu audiencia. Y encima me gustó mucho porque hasta nos da ideas y si no te son un poco de familia para hacerla comiendo de a poco. Digo, Fabio está en todo.
0: Y porque vos imaginate, son muchos de familia, un costillar para 10 personas viene ideal. Pero vos imaginate que en la familia son dos, ¿sí?
1: Claro.
0: Entonces, ¿qué hacen? Lo vas comiendo de a poco, y lo vas metiendo en el freezer, cortás lo que necesitas y después lo metes en el freezer y vas a tener por bastante tiempo para comer ese costillar que es para 10 personas.
1: Buenísima idea.
0: Así que, y lo lindo, ¿por qué empecé a traer estos costillares que son riquísimos? Primero porque la carne es blandita, ¿sí?
1: Sí.
0: Segundo porque es todo fresco, ¿sí? Y la verdad que la calidad de la carne es espléndida, ¿sí? Ya, mira, la otra vez sorteamos parrilladas, toda la gente ha quedado contenta, ha quedado conforme, la carne una manteca, le he regalado también una parrillada para Jenny, una parrillada para Paola, y bueno,
1: Qué bueno.
0: Y somos productos del mismo producto, porque yo le preguntaba a las chinitas, le digo, ¿qué tal estuvo la parrillada? Una preciosura, la carne una barbaridad, los chorizos, la morcilla. Bueno, qué todo barato. Lo que vino en la parrillada y la verdad que vale la pena probar este tipo de carne y este tipo de parrilladas. Doña Damiana también probó la parrillada, así que todo viene del mismo lugar, todo viene de la misma gente, así que eso es lo más importante, ¿no?
1: Claro.
0: Y este costillar para 10 personas, yo dije, no vamos a andar con chicaje, vamos a regalar un costillar para 10. Tranquilamente hubiese regalado alguna parrillada, ¿viste? Una o
1: sí.
0: Dos parrilladas. Dije, no, vamos a regalar un costillar porque, mira, en estos tiempos difíciles que se viven, la gente colabora mucho con la radio. Entonces,
1: sí.
0: Santiago y Copla es una manera de agradecerle a ustedes por acompañarnos, más allá de que ustedes son los que ganan, la radio es la que pone los premios, ¿sí? Pero ustedes son los que ganan, por eso yo les digo, gente, aprovechen, porque estas oportunidades solo la van a encontrar en Santiago y Copla. Vos imaginate, una torre de música marca Aigua que debe valer 1,5 millones, 2 millones de pesos, y la gente la va a ganar por 20 mil pesos, y después, bueno, lo que vale un costillar para 10 personas,
1: claro.
0: la gente la va a ganar por 20 mil pesos. Y lo lindo...
1: Yo le decía a Paola ayer, yo a la tarde cuando fui, le digo, uno a veces dice, bueno, voy a mirar a ver cuánto llego, pero poniéndose a pensar bien, es bárbaro, Fabio, porque con 20 mil pesos no vas a comprar un costillar ni menos el centro de música.
0: Por eso, y como es tanta la audiencia, es mucha la audiencia que Santiago y Copla tiene, vos sabés que hay gente, por ejemplo, que participa en el sorteo de la torre de música y del costillar, ¿no?
1: Sí.
0: Pero capaz que en el próximo sorteo ya no participa. ¿Por qué?
1: Claro.
0: Porque no compra numeritos, ¿sí? Pero
1: sí.
0: La gente, acuérdense en que los cupones no ganadores entran a la cuponera, donde siempre hay posibilidades de ganar.
1: Exacto, también,
0: o sea, que
1: la ventaja por ese lado.
0: La gente siempre tiene muchas posibilidades de ganar, y capaz que, por ejemplo, como Matilde, ¿no? Matilde, ella dice, cada vez que yo cobro, compro un número. Dice, si gano,
1: exacto,
0: gano, y si no... Entonces, ¿qué hace Matilde? Matilde se compra un numerito, por ejemplo, los primeros días del mes cuando compra. O sea, cuando gana, o sea, cuando cobra, perdón. Y resulta que dice, si gano, buenísimo, y si no gano, yo sé que mi cupón va a la cuponera de no ganadores y que en algún momento algo me va a tocar. Y bueno, siempre hay que ser positivo, ¿viste?
1: Exacto, querido, exacto.
0: Caro, ¿qué preparaste para esta mañana? Contanos.
1: Mira, Fabio, hoy te voy a leer del libro de Lamentaciones.
0: Sí.
1: El capítulo 3 y el versículo 22 y 24.
0: Muy bien, somos todo oídos.
1: Dice el Señor, el amor del Señor no tiene fin, ni se han agotado sus bondades. Cada mañana se renuevan. Qué grande es su fidelidad. Y me digo, el Señor lo es todo para mí. Por eso en Él confío. Amén.
0: Amén. Vamos todavía, ¿eh? Gracias, Reina. Gracias por acompañarnos, Fabio, como siempre.
1: Que tengas un día hermoso, querido, y gracias por dejarme leer.
0: Te queremos mucho y gracias por acompañarnos como siempre.
1: Gracias, Fabio.
0: Un beso gigante. Vamos, vamos, gracias, todavía, Caro, querido, ¿eh? Ahí está. Bueno, muy bien. Últimos números nos quedan para el sorteo de la Torre de Música. Acordate, últimos números nos quedan para el sorteo de la Torre de Música y también para el costillar para 10 personas, ¿eh? Si recién prendiste la radio, recién prendiste la tele, bueno, recién te estás enterando. Bueno, Santiago y Copla acompaña la Torre de Música con un segundo premio. Escuchaste bien. Y vamos a sortearlo hoy, ¿eh? Hoy a la noche se sortea la Torre de Música y hoy a la noche se sortea el costillar para 10 personas. ¿Por qué quiero que se sortee hoy? Para que mañana a la mañana, los ganadores, tipo 10 y media de la mañana, los ganadores vengan a buscar su premio o ganadoras. Así que ya lo saben, mi gente, esta noche por Lotería de la Provincia de Buenos Aires sorteamos la Torre de Música y sorteamos un costillar para 10 personas. Así que si no compraste tu numerito, dale, compralo, porque hay un dicho que dice, los últimos serán los primeros. Veremos, veremos. Esta noche lo sabremos. No te olvides, hacé correr la voz. Compartí nuestro estado de WhatsApp, porque esta noche es la gran noche. Se sortea la Torre de Música y se sortea un costillar para 10 personas. Así que mañana, tipo 10 y media de la mañana, voy a estar entregando a los ganadores los premios. No te olvides, ¿eh? Vamos con todo. La gente sigue comprando números porque nos quedan los últimos. Vamos. Vamos con música ahora. En la mañana de Santiago y Copla. ¿Sabes qué quiero? Esto, escucha. Así es mi pago y su gente. La gente que en Santiago nos escucha a través de 103.1. Y porque así es mi pago y su gente, don Fabio Brandán largó un segundo premio que es un costillar para 10 personas. Sí, ah, pero yo no sabía, recién prendo la radio, ¿cómo es eso? Sí, ustedes sabían que estamos largando una Torre de Música marca Aigua espectacular, ¿sí? Y para que esta noche se sortee y mañana conozca a los ganadores, largamos un costillar para 10 personas en el segundo premio. Música, ya volvemos en la mañana de Santiago y Copla. ¡Vamos!

Vamos que te vendo todo, Vamos que te vendo todo, Vamos. Y sí, la gente sabe lo que es bueno, claro. Imagínate ganarte un costillar para 10 personas. Imagínate ganarte una torre de música. Mira, ahí casualmente Paola Carabajal me está mandando una foto. Ella está mirando el programa y me dice: Fabio, esta torre de música, porque no es igual, algo parecido anda en 1,5 millones de pesos. Algo parecido. Y la torre que Santiago y Copla sortea es con más potencia, tiene un sonido espectacular, tiene luces LED, tiene hasta las rueditas para poder llevarla o alzarla con las manijas para algún lado y trasladarla. Es lo más de lo más. Imagínate, la persona que se lo gane por 20,000 pesos. Bueno, hay gente que compró hasta 5 números, ¿sí? Imagínate, la gente ganarse una torre de música con el valor de 5 números, ¿sí? La verdad, yo les digo, yo lo miro como si fuera un oyente del otro lado, y si yo miraría un programa como este o escucharía un programa como este, lo primero que pensaría y lo primero que miraría es si los premios son entregados, cosa que sí, ustedes lo saben. Casualmente ahora Jenny lo va a poner en el aire alguno de los tantos ganadores que hemos tenido en esta jornada y en este ciclo de sorteos, ¿sí? Porque Santiago y Copla realiza este tipo de sorteos por Lotería de la Provincia de Buenos Aires, ¿sí? Le comento a las personas nuevas que nos están mirando, porque quizá usted me dice: Fabio, ¿por qué hablas o decís lo que estás diciendo? Lo digo para aquellas personas nuevas, que para nosotros es un placer de tenerlos como oyentes, porque lo que viene pasando en estos días es que se agrega mucha gente nueva que nos encuentra de casualidad, otros nos encuentran por recomendaciones y dicen: ¿por qué gana tantos premios la gente? ¿De qué se trata todo esto? ¿Y por qué los premios se hacen a dos cifras? ¿Y por qué hay premios a una sola cifra? Es muy sencillo, es muy fácil. Nosotros ponemos los premios y los que ganan son las personas que nos escuchan, son las personas que colaboran con un número, ¿sí? Que son los principales beneficiados. Vos imaginate, una persona que se compra un número se puede ganar un celular, se puede ganar, bueno, ahí en este caso estamos viendo una persona que ha ganado tablet, otra que ha ganado juegos de sábana, otro set de toallas. Hay muchos premios, muchos que en realidad dejaron de ser sorteos y se convirtieron en oportunidades. Hay gente que ha ganado radios, hay otros que han ganado linternas, hay otros que han ganado los cargadores portátiles, que son tan importantes hoy en día. Muchas veces cuando vas a algún lugar, vas de viaje y no tenés justo el micro, la unidad de micros que te tocó no tiene entrada para pendrive y no tiene para cargarle la carga de tu celular, y andás esperando a que el micro pare en algún parador como para poder cargarlo un ratito. Y encima no solamente eso, sino que cuando vas a cargar tu celular te cobran por cargarlo. Bueno, Santiago y Copla tiene los Powerbank, que son los cargadores portátiles, que hemos hecho muchos sorteos de esos productos, ¿sí? Y son productos que podés conseguirlo acá en la radio también. Bueno, acá la gente, como te digo, todos los que ganan tienen muchas posibilidades de seguir ganando, porque como todos los sorteos son por Lotería de la Provincia de Buenos Aires, la gente gana y gana y gana y gana. Y también lo que viene aconteciendo bastante seguido es que la gente, por ejemplo, se compra un número y como ganó, después dice: voy a seguir jugando. Y sigue ganando, ¿viste? Ya hubo en varias oportunidades que hubo personas que han ganado premios y después ganaron de nuevo, ¿sí? Y después hay personas que han ganado por primera vez y después al tiempo vuelven a ganar. Y bueno, es todo por lotería, así que eso es muy importante también, ¿sí? Gracias a todos. A la gente que nos acompaña hace mucho tiempo, muchas gracias. Y a aquellos que se suman ahora, le damos la bienvenida a esta casa de provincianos, donde la gente gana premios, donde con muy poquito dinero la gente se gana parrilladas, se ganan motos, ¿qué más se gana? Se ganan costillares, se gana un poco de todo. Santiago y Copla, como yo siempre le digo a mi gente, es un verdadero canal de oportunidades. Ahí hay un chango casualmente que se ha ganado un pasaje ida y vuelta a Santiago del Estero. Ahí aparece nuestra querida Clelia, que se ganó una moto de color celeste. Y Clelia creo que se compró 2 números nada más. Bueno, ahí aparece otra chinita que ha ganado una moto de color negra.
Mira, yo te voy a contar algo que me pasó el fin de semana. Anduve viendo unos mayoristas, no voy a decir en qué zona, y buscaba la moto de Santiago y Copla. Ni parecida había, ni parecida, no hay. Ese tipo de motos no hay acá. Mira, busca y no las vas a encontrar. Me metí en Mercado Libre también. Viste que Mercado Libre tiene de todo. Digo, a ver si aparecen las motos de Santiago. Tampoco, ni parecidas. Aparecen motitos diferentes, ¿sí? Pero nada que ver. Nada que ver a la calidad, nada que ver al producto. Siempre lo que da Santiago y Copla es muy bueno. Y porque está el nombre de la radio, está el nombre de la tele, y nosotros queremos darle lo mejor a la gente. Así que muchísimas gracias a todos. Bueno, mi gente, me están quedando, como bien te lo decía, últimos números. Yo pienso que en cualquier momento mi querida Jenny levanta las manos, y cuando Jenny levanta las manos y hace como que está dirigiendo el tránsito, eso va a significar que ya no hay más números, ¿sí? Imagínate, oportunidades como esta solo están en Santiago. Bueno, siguen llegando los mensajes. Oportunidades como esta solo están en Santiago y Copla. Una torre que vale más o menos un palo y medio, como dirían los chicos. La gente se la va a ganar por 20 mil pesos. Mira, te voy a contar algo más antes de ir a la música. El otro día, cuando vino un chango que ha ganado la moto, tenemos la foto del changuito que ha ganado. Bueno, Jenny está full con los números. Bueno, igual que siga con los numeritos, mientras tanto yo te lo cuento. El otro día, mi mami ha sido testigo, porque el chango ha venido a retirar la moto aquí en la radio. Creo el día sábado, que estaban los salteños, ¿sí? El programa de las mañanas salteñas. Salieron los salteños a felicitarlo al ganador de la moto. Y le dijeron, chango, tenés que decirme un número de quinela porque voy a ir a jugar, decía. ¡Qué suerte que tenés para ganarte esta moto! Bueno, le sacamos foto, lo filmamos, todo. ¿Sabes lo que me dijo el chango? Y mi mami ha sido testigo, Chango, dice, los números están demasiado baratos, demasiado... Mira, este número, me dice, para por lo que es este premio, dice, él no se imaginaba que la moto era así, ¿no? Y él me dice, por lo que es este premio, tranquilamente el valor del número podría valer 50 mil pesos. Le digo, no, chango, lo que nosotros hacemos, lo hacemos para la gente. La gente demasiado hace de colaborar con nosotros en los tiempos difíciles que la Argentina lamentablemente está pasando. La gente hace demasiado por colaborar con nosotros. Entonces, es una manera de retribuirle todo lo que la gente hace por nosotros. Por eso los números salen baratos. Sí, pero chango, demasiado barato. Con 20 mil pesos ganarme una moto como esta, me dice, tranquilamente el número de esta moto tendría que valer 50 mil pesos. Y bueno, quizás también se podría hacer a las tres cifras. Quizás se podría poner 50 mil pesos. Pero no, aquí es el mundo del revés. Acá es todo otra cosa. Acá los números valen 20 mil pesos. Hay veces que según el producto, los premios, los sorteos valen 20. Capaz que valen 15, capaz que valen 10, pero según el producto. Y ustedes saben entender que estos premios son premios muy caros. O imagínate una torre de esta, 1,5 millones de pesos. Se la ganan por 20 mil pesos, ¿sí? Lo que vale un costillar, se lo ganen por 20 mil pesitos nada más. Entonces, como les digo, mi gente, todo lo que hacemos, lo hacemos con el corazón y siempre pensando en ustedes. Pensando en las familias que se quieren reunir el fin de semana y dicen, chango, qué lindo sería compartir un asadito. Pero no hay plata para un asado, pero sí hay plata para comprar un numerito en Santiago y Copla, que a través de la radio te podés ganar un costillar para 10 personas y podés reunir con a toda la familia. No solamente eso, sino que vos te ganaste el costillar en Santiago y Copla, el otro chango trae la bebida, las chinitas traen la ensalada, otro trae el helado, trae el postre, y entre todos se logró un encuentro familiar que hace mucho tiempo no se podía reunir, ¿sí? ¿Por qué? Por una cuestión económica, por una cuestión de tiempo. Pero mirá qué lindo, esto como lo del costillar es como que sería para el ganador o ganadora que lo gane esta noche, sería como una especie de excusa para reunir a toda la familia, y no solamente eso, sino que para compartir un lindo momento. Gente, oportunidades, las mejores están acá en Santiago y Copla. Y si no, preguntale a los ganadores que ya ganaron. Ahora te toca a vos, vamos, vamos, vamos que te toca a vos. Esta noche se sortea la torre de música y esta noche se sortea el costillar para 10 personas. Momento de música y ya volvemos con más. ¡Vamos!

0: Buenas tardes. Buenas tardes, Santiago del Estero. Buenas tardes, dicho. ¿Qué pasa? Bueno, ahora hemos venido tempranito, ¿eh? Bueno, estamos muy contentos de volver. El Mario de Mario Paz, que está cumpliendo año hoy. Los otros días que me mandaron también cumpleaños, así que me confunde, no sé cuál es la verdad. Mario Paz, felicidades en tu cumpleaños. También saludo para Miguel Río, de los Pagos del Rodeo de Soria, que hoy está cumpliendo años también. Felicidades, hermano querido. Mario, ahí toda la barra, todos los muchachos.
1: Para Luis Herrera, para Rafael Campo, entonces con mucho cariño.
0: Para Hugo Herrera, no, Hugo Río de Pozondo.
1: Para Emilio.
0: Para Norma y Liliana. Un saludo muy especial para José Soria y Marcela. Marcela, me dijo José. Hijo de Don Soria, acá, del acordeonista Los Palmareños. Nos está acompañando José y su compañerita. Gracias. Felicidades.
1: También para Lía Martínez, entonces, que está cumpliendo años. Para Norma y Yolanda.
0: Muy bien.
1: Maxi y Estela, mi pueblo de la misa nos dedica.
0: Vamos a hablar poquito porque tenemos otros compromisos. ¿Vamos a tocar cumbia, sí o no? Sí, sí.
1: ¿Qué dice? Sapo, ¿qué decimos?
0: ¿Qué dice el pueblo femenino? A ver, ¿tocamos cumbia? Sí, bueno. ¿Y qué dicen los borrachos sin destino? Bueno, vamos a tocar. Vamos a tocar la cumbia nueva. Está grabada en la última producción de Los Palmareños. A ver cómo se empalma, cómo canta, cómo bailan. Quiero que tiren toda la cerveza y vuelvan a comprar de nuevo, che. Ahí viene, Michi, ahí va para un hermano, querido.

Bueno, qué linda selección musical. Ahí estábamos compartiendo la música de los palmareños y ya preparando la recta final para que mañana vamos a conocer a dos ganadores, ¿eh? Mañana, no te olvides, vamos a conocer al ganador o a la ganadora de la Torre de Música y al ganador o a la ganadora del costillar para 10 personas. Así que premios importantísimos. No los dejes pasar porque están buenísimos, ¿eh? Vos que nos estás escuchando por primera vez, bienvenido a la mañana de Santiago y Copla. Bienvenidos a la tarde de Santiago y Copla. Aquellos que nos están escuchando y mirando a la tarde en la repetición. Bueno, no se olviden, esta noche se sortea, escuchen bien, ¿eh? Esta noche se sortea la Torre de Música y, atención, se sortea también en segundo premio un costillar para 10 personas. Bueno, la persona que gane la Torre de Música, venga en un auto, atención, ¿eh? Sí, porque es grande la Torre de Música, ¿sí? Así que le decimos a la gente que venga en un auto, o si quieren venir en una camioneta, mejor, inclusive. Así que, muy bien, un excelente premio a 20.000 pesitos nada más. Bueno, la veo a Jenny que sigue anotando y recién le preguntaba fuera de micrófono y ella me comentaba que están quedando los últimos números. Así que, últimos números disponibles nos quedan y ya sabés que mañana, en este mismo lugar, en este mismo estudio, estaré recibiendo a los ganadores, ganador de costillar o ganadora del costillar y ganador de la Torre de Música o ganadora de la Torre de Música. Bueno, muy bien, este juego de palabras hace de que vos, que todavía no compraste el numerito ganador, entres al estado de WhatsApp, te fijes los números disponibles y ya entres a este sorteo espectacular que brinda Santiago y Copla a razón de 20.000 pesitos nada más. Estamos en el bloque de los más sabios ahora, con Paso Doble, como siempre. Y cuando vuelvo, me voy a comunicar con nuestros amigos de Técnica TAM. ¡Vamos!

0: Y aquí estamos compartiendo la mañana de Santiago y Copla. Bueno, últimos 7 números, me acaba de confirmar mi querida Jenny. O sea que antes que termine el programa, seguramente ya estamos terminando estos 7 números que quedan, ¿eh? Últimos 7 números que van a participar, ya lo saben. Ah, vos me decís, Fabio, pero ¿cuáles son esos números? Bueno, entrá a nuestro estado de WhatsApp, 11-68-63-11-20. Y ahí vas a ver los últimos 7 números que nos quedan. Atención, últimos 7 números que nos quedan para el sorteo de esta noche de la Torre de Música y el Costillar para 10 personas. Como bien le decía, me voy a meter ahora en el bloque de Técnica TAN. Vamos a recibir con aplausos a mi querida Lu, que está del otro lado. Vamos, Técnica TAN. Ahí está.
1: Hola, muy buenos días para todos.
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0: 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Bueno, ahí nuestra querida Lu está comentando, este sorteo va a ser presencial, ¿sí? 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
0: Qué lindo. 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
0: Hasta Muy bien, pronto. Ahí está nuestra querida Lu comunicándose con nosotros, como siempre la gente de Técnica TAM. Vamos con música y ya volvemos. Últimos números disponibles, nos quedan para el sorteo de esta noche. Esta noche se va una torre de música y se va un costillar para 10 personas. Suerte para todos, vamos.

Ahí estamos escuchando la música de Ceferino Torres en el aire de Santiago y Copla, claro que sí. Bueno, estamos en la recta final ya, esperando lo que va a ser esta noche, donde vamos a tener dos ganadores espectaculares, Bueno, ya se lo dije, el ganador o ganadora tiene que venir con un auto, con una camioneta para llevar la torre de música, ¿sí? Bueno, y después el chango que viene y que gane el costillar puede venir también con un auto. ¿Qué me dice Jenny? Últimos 5 números. Ahí está, muy bien. Bueno, listo, ya lo tenemos prácticamente cocinado el tema. Así que muy bien a todos. Muchísimas gracias los que están participando en estos últimos 5 números que nos están quedando ya para el sorteo de la Torre de Música. Que ya sabes, esta noche se sortea a las 2 cifras. No te olvides, una Torre de Música imperdible. Una Torre de Música imperdible que tiene Bluetooth, tiene entrada para pendrive, tiene entrada de micrófono también, ¿sí? Así que marca Aigua, escuchaste bien, una torre marca Aigua, una torre de música con un sonido espectacular, luces LED, todo. Eso es en primer premio. Y en segundo premio tenemos el costillar para 10 personas. Así que súper bueno el sorteo, como siempre los tiene acostumbrado Santiago y Copla. Muy bien, el teléfono de mensaje ya lo conocen, 11 68 63 11 20 11 68 63 11 20, es para el mensaje de texto o WhatsApp. Y nosotros de a poquito, despacito por la orilla, como Zulki sin patente, ya estamos en la recta final de lo que va a ser este sorteo esta noche, ¿sí? Esta noche se viene el sorteo. Atención, vos que recién prendiste la tele, vos que recién prendiste la radio, que recién llegaste al rancho y dijiste, vamos a escuchar a ver qué novedades tiene Santiago y Copla. Bueno, la novedad que nos están quedando, últimos 5 números. Últimos 5 números de este gran sorteo que se viene esta noche. Esta noche se sortea una torre de música y se sortea un costillar para 10 personas. Valor del número, escuchá bien, 20.000 pesitos nada más. Suerte para

Muy bien, seguimos. Últimos tres números nada más. Padre, Hijo, Espíritu Santo. Así es la cosa. Bueno, estamos terminando ya el programa del día de hoy. Y qué lindo porque nos quedan los últimos tres números. Bueno, vos imaginate, escuchá esto, mirá. Imagínate que en uno de esos tres números esté la torre de música. Que en esa torre de música, viste que hoy en día los chicos utilizan mucho el celular, manejan el YouTube, ¿sí? Y como la torre tiene Bluetooth, ellos pueden pasar música desde el celular, ¿sí? Bien, también tiene la entrada de micrófono, o sea, siempre hay algún divertido o alguna divertida en la fiesta, donde llevan algún micrófono, lo pueden conectar a la torre Bluetooth y ya la diversión es completa. Sí, ¿qué más tiene? Tiene luces LED, tiene un sonido espectacular, tiene entrada para pendrive, o sea que vos le podés poner un pendrive y ponés la música para que bailen, para que se diviertan, para saber lo que va a ser eso, ¿no? Imagínate vos que estás por cumplir años y vos decís, ay, ¿qué me puedo autorregalar? Porque viste que uno siempre se mima. ¿Y sabés qué? ¿Qué te podés regalar? Los últimos dos números que quedan, ¿sí? O sea que con el valor de dos números, mira, todo tiene que ver con todo, dijo Pancho Ibáñez. Hay un dicho que dice, los últimos son los primeros, ¿sí? Veremos, veremos, esta noche lo sabremos. Recordá bien estos dos números que quedan. ¿Cuáles son los números, Jenny? Los dos últimos. ¿90 y 91? Ah, mira, ahí cito, ahí nomás. Bueno, escuchen bien estos dos números. Porque ¿quién te dice que en un número de esos esté la torre de música? Ponele que la torre de música esté en el 90 y el costillar esté en el 91. Bueno, estos son los dos últimos números que nos están quedando para el sorteo de esta noche. ¿Escuchaste bien? Mira, el valor de dos números, y con esos dos números te podés ganar el costillar para 10 personas y te podés ganar la torre de música. Así que esto es fantástico, mi gente. Ya estamos llegando al final del programa, como bien lo venía diciendo, y ya estamos en la recta final de lo que va a ser el sorteo de esta noche. Acuérdense, vos que nos estás mirando, vos que nos estás escuchando y vos dijiste, yo nunca saqué nada, acordate de lo que te estoy diciendo. Siempre hay una oportunidad y siempre hay una primera vez, ¿sí? Juego la quinela y me sale una letra. Bueno, te salía. Porque hoy, acordate, el 90 y el 91 son los dos últimos números que nos quedan. ¿Quién te dice? Bueno, uno solo me dice ahora. Ahora me dice que me queda. ¿Cuál es el que queda, Jenny? El 91. Ah, como el colectivo de Lugano. Ahí está. Muy bien. Bueno, gente, listo. Se termina. Último número. Listo, se terminó. Misión cumplida, mi gente. Aplauso para ustedes. Aplauso, aplauso, que lo hicieron posible. Lo hicieron posible una vez más. Bueno, yo voy a hacer una cosa. A ver, Jenny, si podés arrimar lo que se va a venir, si se puede. Lo quiero mostrar. Porque, bueno, ya terminamos el sorteo y esta noche se va, escuchen bien, esta noche se va la torre de música y esta noche se va el costillar para 10 personas, así que mañana, atención, los ganadores pidan permiso en el trabajo, las ganadoras pidan permiso en el trabajo, mañana los quiero a las 10 y media de la mañana para retirar sus premios, ¿sí? Así que van a tener que venir mañana bien tempranito, así le sacamos la foto, y al ganador de la torre, o a la ganadora de la torre, que venga en un auto o en una camioneta para retirar su premio. Bueno, antes que termine el programa, a ver, Jenny, ¿me acercás el premio de que se va a venir para el próximo sorteo? Yo lo quiero mostrar ya. Estamos como los chicos, ¿viste? Cuando con juguete nuevo. Bueno, ya la caja, Jenny ya está arrastrando la caja. Eso significa que el premio es no grande, es grandioso. Acá tiene los protectores de Tergopol. Y se lo voy a mostrar. A ver. Estamos en vivo y en directo, ¿eh? A ver. Me voy a sacar un poquitito el auricular. Antes que termine el programa, quiero mostrarle lo que se va a venir en el próximo sorteo. Atención. Mirá lo que se viene en el próximo sorteo.
Es un horno eléctrico de 50 litros. Un horno eléctrico de 50 litros es el próximo sorteo. ¿Y sabés qué? En el segundo premio te largo otro costillar más también, ¿eh? Así que atención. ¿Cuánto va a valer el numerito? 20.000 pesitos nada más. 20.000 pesitos nada más. Mirá lo que es esta preciosura. Ahí está, mirá. Te lo estoy mostrando. Te lo estoy mostrando para que lo veas. Un horno eléctrico de 50 litros. Un horno eléctrico de 50 litros. Tranquilamente podés poner un par de pollos adentro. Así que espectacular. Pollo, carne asada, lo que vos quieras. Bueno, mi gente, ya lo saben. Antes de terminar el programa, te lo quería mostrar. Mi mami, cuando lo vio ayer, dijo: es una preciosura, mirá lo que es esto. Y la gente se lo va a ganar por 20.000 pesitos nada más, ¿eh? Por 20.000 pesitos nada más, este horno espectacular, horno eléctrico de 50 litros, que podés hacer hasta pollo al espiedo. Y atención, porque en el segundo premio te largo un costillar también para 10 personas. Así que aplauso, aplauso, aplauso. Muy bien, muy bien. Ahora sí, mi gente, me voy yendo despacito nomás, despacito por la orilla como Sulky sin patente, agradeciendo a todos los que han hecho un sorteo más espectacular, ya lo saben. Gracias a todos, porque esta noche tenemos ganador o ganadora de la Torre de Música y tenemos ganador o ganadora de El Costillar para 10 personas. Y no te olvides de lo que te acabo de mostrar recién. Ya lo vamos a publicar en el estado de WhatsApp. Se viene el horno eléctrico. Atención, un horno eléctrico de 50 litros que puede ser tuyo. Y es en el primer premio. Y en el segundo premio vamos a poner un costillar también para 10 personas. Suerte para todos, mi gente. Y ya saben, ya pueden ir pidiendo numeritos para el próximo sorteo, que se viene con todo. Besos y abrazos para todos. Chau, chau.

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0: Bueno, este tema fue dedicado para doña Purita Rodríguez, de parte de Elena Herrera y los jóvenes musiqueros.
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Hola, hola, hola, hola. Buen día, buenas tardes, buenas noches. ¿Cómo les va? Bueno, antes que nada quería saludar porque si no después casi no voy a poder. Estamos enviando los cupones a los últimos que quedan del sorteo del parlante de la Torre de Música, que es espectacular, y el costillar para 10 personas. Así que, bueno, toda la gente que ya ha encargado su número ya está terminando de acomodar los tantos y esta noche estamos con el sorteo. Mañana conocemos a los ganadores, que van a venir a la radio, por supuesto, en lo posible en el horario de Fabio, de 10:30 a 11:30, más o menos ahí en ese rango. Y ya tenemos el nuevo sorteo, que consta de un horno eléctrico enorme. Yo creo que ahí sí entra una linda parrillada, un par de pollos, unas pizzas, 3 docenas de empanadas tranquilamente, una cosa impresionante. Me encanta, está muy lindo el horno, que además tiene la novedad de que hace pollo al espiedo. Sí, te trae los fierritos para que vos pongas el pollo y lo mires mientras da vueltas y vueltas y vueltas y vos te vas saboreando. Bueno, podés hacer pollo al espiedo también con este horno Eco Power, que nos ha traído esta marca, la verdad, cosas muy lindas como las radios solares, las linternas y ahora el horno eléctrico. 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Bueno, y después tenés el costillar para 10 personas, que es una cosa espectacular. Así que no te podés perder estos premios hermosos. Ya hemos lanzado el sorteo, así que podés ir eligiendo tu número favorito también a 20.000 pesitos el número. Bajo la idea, producción y dirección de Fabio Brandán, mi nombre es Paola Carabajal, quédate con nosotros hoy miércoles hasta las 4, porque a esa hora tenemos el programa de Purca Costa por AM1130, emisora Santiago y Copla, a través de www.santiagoycopla.com.ar, en las aplicaciones de los Decos, en las aplicaciones de los Celus, y por FM103.1 en Santiago del Estero. ¿Qué te parece? Tenemos de todo para ofrecerte, así que quédate con nosotros, que tenemos siempre cosas lindas para contarte.

todas estas parejitas que están bailando, disfrutando de esta hermosa noche. Pero vamos a continuar, claro que sí, porque esto recién está comenzando. Estamos dando el puntapié inicial a esta fiesta, con este show que más o menos ahí probando sonido. La verdad que espectacular, la gente de sonido que está trabajando. Muchísimas gracias de corazón a ellos. Y para todos ustedes, vamos a continuar, vamos a seguir, Seferino, para que siga la fiesta, para que...

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0: 2:44. Bueno, estamos a full, ¿eh? Estamos a pleno con el nuevo sorteo del horno eléctrico y el costillar para 10 personas. Una cosa impresionante. Lo bueno que tiene que al costillar vos te lo podés llevar, si querés lo podés congelar, lo podés guardar. Si son poquitos en la familia lo pueden ir fraccionando porque ya viene cortadito en tres, entonces es mucho más fácil, sí, para a la hora de cortar el huesito, por supuesto, para poder guardarlo en la heladera, sí. Si son poquitos lo van guardando y lo van comiendo poco a poco en la semana, en el mes, pueden hacer lo que sea, asado al horno, algún estofadito. Qué rico el estofado de asado con papitas. Ay, Dios mío. Bueno, tenemos ahí llamadito, a ver. No, cortó. Bueno, mensajitos al 1168-631120. Hola, Paola Bella, me dice, buenas tardes a toda la radio, dice Ernesto Bogarón. Gracias, Ernesto, muchas gracias. Vamos a enchufar el celu porque hay gente que envió mensajito de audio. Ahí está, así los podemos escuchar. Al 1168-631120. Bien, por ahí lo teníamos a Rafael Tejerina, ahora lo escuchamos porque tenemos un llamadito. Hola.
1: ¿Qué haces, Paulina?
0: ¿Cómo andas, chaparro?
1: Acá está Morillo el juego, escuchando ustedes las radios.
0: Esa.
1: Afuera no hay nadie, ni un gato y una calle. No.
0: Salió el, por suerte salió el sol hoy, ¿no? Que yo pensé que no iba a salir.
1: Está lindo, pero no hay nadie para conversar, porque está aburrido.
0: No, no hay nadie.
1: Está bien escuchar la radio adentro.
0: Está bien.
1: A él le pasé a Lolita que me pague y viste la. No sé si llegó el pago ya.
0: Todavía no. Acordate que me tiene que compartir. Si no, que te mande la fotito a vos y me la pasás a mí.
1: Ahora la agarro a Lolita, le voy a colgar.
0: Dale. No, porque te dice, ya transferí, pero yo no lo veo el cupón si no me lo mandan.
1: No,
0: y hay que, claro, hay que. Bueno, y hay que molestarlo a Fabio, viste, que se fije. Tanta transferencia se le van mezclando. Entonces, tiene claro. Es más fácil que me manden a mí al toque el cuponcito.
1: Yo quiero el equipo, no quiero la sala.
0: Ah, ¿no? Bueno, dale.
1: ¿Sabés qué? Me pongo para escuchar música.
0: ¡Oh! Dejás sordo todo el barrio.
1: No lo dejo dormir los vecinos.
0: ¿Qué te parece?
1: Igual me voy a hacer el cabrito de Santiago y el cabrito.
0: ¡Claro! Y para escuchar el partido, ¿te imaginas?
1: Me parece que voy a poder a todos abrir un vaso de vino, por lo menos.
0: Bueno,
1: dale. Bueno, Paulina, no te lo rompas, ¿cierto?
0: Dale.
1: Me puede hacer uno de los palmarés cualquiera.
0: Bueno, ahora
1: tarde para lágrimas, ponerla para el amigo Ricardo, para la señora.
0: Bueno, dale.
1: Chao, madre.
0: Hasta luego. Chao.
2: Paulita, buenas tardes. Ojalá que tengas un hermoso día. Y si podés, pasarme la humilde por el chañarcito. Gracias, Paulita. Un besote grande. Chau.
0: Bueno, ahí estamos con el mensajito.
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0: A ver. Hola.
4: Hola, Paula.
0: Sí.
4: Yo, Juan Carlos.
0: Sí.
4: ¿Me puede pasar Idilio Trunco por los cantores del Alba?
0: Idilio Trunco. Otro conjunto. Un chiste, Juan Carlos. Te mando un beso.
4: Bueno,
0: chao, Paula. Estaba fanatizado con los cantores del Alba. Bueno, gracias, Ernesto manda saludos. Clelia Guzmán, que ya compró el 94, se lleva Clelia Guzmán. Es muy bien. Radio, hola.
5: Linda, ¿cómo andas?
0: ¿Qué tal, Rita? ¿Cómo estás?
5: Acá estoy, mamita, pero bueno. Tengo que tirar hasta que Dios me ayude.
0: ¿Y sí?
5: No queda otra, madre. No puedo caminar, no puedo ver.
0: Pero tenés todo.
5: Estoy completita.
0: ¡Qué bárbaro!
5: Me falta la moto para que me, como es, la gane y me diga, bueno, yo le ponga, viste, como es. ¿Cómo se llama esto? Yo le ponga la dirección donde voy y ella me quiere directo.
0: Claro.
5: Así que bueno, mami, qué lindo se ha puesto el pago por los manceros.
0: Bueno,
5: por favor, mamita.
0: Dale.
5: Besos, querida, que Dios te bendiga.
0: Un besito.
5: Chao, mi amor, besos.
0: Chao, chao.
5: Te quiero mucho.
0: Gracias.

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0: 3 de la tarde, 17 minutos en toda la República Argentina. Tenemos una temperatura de 18 grados en Buenos Aires.
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Temperatura actualizada en Santiago del Estero, 27 grados. Se viene un fin de semana de mucho calor en el pago, ¿eh? Jueves y viernes, sábado y domingo. ¡Ay, Dios! Mañana jueves, 35 la máxima, 19 la mínima. Viernes, sábado y domingo, mínimas de entre 22 y 24 grados y la máxima alcanzará los 37. Y esto recién empieza.

Este Álvaro me lo ha dicho una chinita rosquetera, che. El amor es un bichito que por los ojos se mete. Y al llegar al corazón te hace fruncir el rosquete.

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El regalo para mamá, ¿por qué? 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Te alivian un montón de trabajo, también de andar con el gas, y bueno, y son de bajo consumo. 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Puedes hacer tostadas, tortas, empanadas, pizzas, asar carne, pollo, bueno, lo que sea, calentar la comidita, por supuesto, hacer budines, ¿qué más? 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Y queda esa costrita cuando le pones queso rallado. ¡Ay, Dios! Ni me quiero imaginar, mira. Arriba.

Así que anda fijándote en el estado del celu de la radio en el 1168-631120. Ahí está la grilla, podés elegir tu numerito como siempre a 20.000 pesitos en número por lotería de la provincia nocturna y a las dos cifras.

0: ¡Vivaremos!
1: ¡Aplauso!
0: ¿A dónde está el lado con el pastor? Un poquito, el pastor se va, se va. Tenemos por ahí, a ver, el aplauso.

0: Bueno, gente nueva que se va sumando, Yoli, otra Yoli, tenemos un montón de Yolis. Bueno, le damos la bienvenida y ya la agendamos para que pueda ver los estados del celu de la radio. Bueno, recuerden, nuevo sorteo, un horno eléctrico más un costillar para 10 personas a 20.000 pesitos, el número nada más a las dos cifras y por lotería de la provincia nocturna. Ya saben, se sortea una vez que estén vendidos todos los numeritos. Nos vamos yendo hacia la pausa con los Caimanes. ¿Qué les parece? Jorge Vélez.
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0: Con este enganchadito y ya volvemos con el programa de Purca Costas en un ratito, porque Purca Costas tiene algunas cosillas que hacer y ya me anticipó que no llegaba, así que vamos a hacer el programa de Purca a puro chamamé como siempre. Ya volvemos, no se va.

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0: Aquí estamos, Purca Costas está trabajando, no hacía tiempo para llegar a la radio, así que bueno, ya me llamó hace un ratito y me avisó que hoy por hoy no iba a estar en el programa. Esperemos tenerlo el miércoles que viene con su programa Recordando Mi Paraje, La Candelaria, que sale todos los miércoles de 16 a 18 horas por M1130, emisora Santiago y Copla, y en duplex con la 103.1 en Santiago del Estero. Arrancábamos con Raíz Criolla y el tema de los manceros santiagueños, por supuesto, para todos, que son, bueno, estos temas, los temas de apertura del programa Recordando Mi Paraje, La Candelaria. Y continuamos con más música.
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0: Muy bien, muy bien. Bueno, ahí estamos escuchando en vivo a Los Cristales. Cuatro de la tarde, 42 minutos. Si querés comunicarte, 4467-4224, 4457-1265. Mensajitos al 1168-631120. Por ahí podés elegir tu número para el próximo sorteo, que es el horno eléctrico, que está espectacular. Y el costillar para 10 personas.
1: Buenas tardes. Buenas tardes, queridos amigos. Gracias. Una inmensa alegría de Cristales venir por primera vez a compartir con todos ustedes y dejarles nuestra música del litoral argentino. Así comenzamos con este tema que nos pertenece y lo hemos titulado para los fieles amigos que son ustedes. Continúan Los Cristales porque cantan temita que hemos grabado en el anterior y dice: te pedí que me olvidaras, y suena así, maestro.

0: Ahí estamos con los cristales en vivo. Saluditos de Berta Cisneros. Hola Paola, ¿cómo estás? Aquí escuchando la radio. Feliz primavera. Un tema de los magníficos. Besos a Doña Damiana, dice Berta. Gracias, Berta. Besos. Llamadito en línea. A ver, hola.
1: Qué bueno, por fin. Te mereces un 10.
0: Bueno,
1: estaba tomando mate, escuchando muy lindo.
0: Buenísimo.
1: Igual que el otro de Jorge, no, Jorge Bellino, que pasaste el enganchadito, ¿no? De los caimanes.
0: Sí.
1: Qué hermoso tema.
2: Y un chocolate.
1: Dice que te me regale un chocolate, me dice. ¿Qué?
0: Ah, bueno.
2: Que bebe un chocolate también.
0: Eso, eso.
2: Esa es la primavera, nadie. No sé si alguien te arregló.
1: Como ningún año no traje no, nada. Ninguno.
0: Ni un caramelo me regalaron por la primavera. Nada, nada. Una pobreza.
1: Sí, acá tampoco. No sé que me había olvidado. Después que a la tarde, no, digo, no compré nada. Me callé porque si no me iban a retar.
0: Bueno.
1: Bueno, Paulita, no te vamos a tiempo. Chao, Pau, gracias.
0: Dale, gracias. Saludos, saludos. Chao, chao. Con este enganchadito nos vamos a la pausa y ya volvemos. No se vayan.

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0: Litoral. Muchas gracias. Se van a quedar todo el programa, ¿no?
1: Van a volver a tocar.
0: Sí, claro que se quedan. Y qué mejor momento.

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0: Pastor Luna, así toca Pastor Luna, así se llama este tema. 5 de la tarde, 27 minutos en toda la República Argentina. Hasta las 6 de la tarde estamos en el programa de Purca Costa, recordando mi paraje La Candelaria. Y cada tanto él tiene a su amigo Tony Gómez en su grilla musical. Así que vamos con Tony Gómez y cuatro temas al hilo.
1: ¡Vuelta! ¡Vete, dale, maestro! ¡Y nos vamos nomás!

0: la próxima, gracias.
1: ¡Los aplausos! ¡Los aplausos bien fuertes! Y estamos recibiendo a Tony Gómez.

5 de la tarde, 32 minutos. Y mientras estamos escuchando a Tony Gómez, nos llegó una noticia de nuestros amigos de ADR. 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

bien, el programa de Purca Costa ya está casi llegando a su fin y nos vamos despidiendo con unos temas de René Sequeira. Gracias a todos, el miércoles que viene Purca Costas los espera con su programa Recordando mi paraje La Candelaria por M1130 emisora Santiago y Copla y por la 103.1 FM en Santiago del Estero.

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0: queremos recordar en esta zamba a estos grandes salteños, desde el corazón, para el dúo salteño.
1: Chacho, Patricio, para ustedes.

0: venga la segunda.
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1: Acá escuchándote, muy linda la música que estás poniendo. Pásame un temita de... 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